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3: ¡Nueve y seis minutos!
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0: 9:24.
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0: 9:39.
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0: 9:55.
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0: 10.
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0: 11:13.
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0: minutos. 11 y 30 minutos. 11 y 30 minutos.
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0: 11:49.
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0: Son las 12 de la noche y 9 minutos.
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2: Son las 12 de la noche y 38 minutos.
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0: Son las 12 de la noche y 42 minutos.
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0: 1:04.
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0: 1:16.
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0: 1:41.
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1: 2:30 minutos.

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1: Tres y 11 minutos.

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1: Tres y 23 minutos.
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0: 3 y 50 minutos.
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2: 4:31 minutos. 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
1: 5 y 6 minutos.
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1: 5:19.
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0: 5:45.
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1: 6:33 minutos.

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3: Siete y cinco minutos.

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1: 7:18.
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0: 7:37.
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0: 7:45.
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1: 8:35 minutos.

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2: 9 y 11 minutos.

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1: 9:29.
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0: 10:02.
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1: 10 y 51 minutos.

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1: 11 y 28 minutos.

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1: 11:42.
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0: Son las 12 del mediodía y 6 minutos.
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1: Son las 12 del mediodía. Y 53 minutos.

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1: Una y 27 minutos.

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1: Una y 38 minutos.
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0: 2:10.
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1: Tres y un minuto.

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1: 3:36.
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3: Tres y 48 minutos.
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0: 4:15.
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3: ¡4:59 minutos!

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1: 5:38 minutos.

0: 21 minutos.
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2: ¡7 y 6 minutos!

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1: Aquí no hay lunes, ni miércoles. 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
1: 7:44 minutos.

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1: 7:57.
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0: 8:28.
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